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1: Muy buenas noches, bienvenidos a The Retro Music Show. Aquí por el 91.5 Estéreo Plata. Todo listo, tenemos cuatro bloques de música. Tenemos historias, tenemos cosas que platicar, cosas interesantes. Y sobre todo, la mezcla perfecta de esto, de este programa que es The Retro Music Show. Mi nombre es César Veina, quédate conmigo estos cuatro bloques y estas dos horas exactamente. Ya iniciando desde el Centro Histórico de Guadalupe. Para todo, bueno, es para donde nos alcancen a escuchar sencillo. Pongan también en internet, obviamente, pónganle nada más estereoplataradio.com y listo, así sencillo, y nos pueden escuchar hasta la otra galaxia. Bueno, pues bienvenidos, tenemos cuatro bloques y de aquí yo me voy al City porque hoy tengo

0: evento de Retro Night. Rucos Night presenta Retro Night. Y aparte tengo invitado a DJ Flamingo. Bueno, pues ya está todo listo. ¿Qué te parece si nosotros nos vamos con los ochentas? Y pues también, o algo noventitas o algo así, no sé. Algo ochentoso. Fíjense bien, vamos a tocar canciones que pues realmente, por lo menos dentro de lo que tenemos aquí haciendo el programa de Retro Music Show, no las habíamos tocado. Vamos a iniciar con Dr. Beat de esta agrupación Miami Sound Machine. Gloria Estefan y Miami Sound Machine. Todavía era un conjunto y Gloria Estefan solamente era la cantante. Después, pues ella se separa, hace su carrera como solista, realmente ella era la chida. Y pues su esposo, Emilio Estefan, era el que le producía absolutamente toda su música, todas las canciones. Entonces realmente pues suena a lo mismo, ¿no? Era exactamente lo mismo. Bueno, vámonos pues con el primer bloque de esta noche. Muy, muy chentoso. Realmente totalmente ochentas. Y pues nos vamos con Dr. Beat, Gloria Estefan, que de veras de jovencita era un bombón. Todavía la señora está muy guapa, pero sí era un bombonzazo. Vámonos pues con esto y así iniciamos este programa.
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1: ¿Qué te pareció esto de Dr. Beat? Escuchamos a Spank, también una canción muy estilo discotequero todavía, de finales de los noventas, ese estilo de música de finales de los noventas y principios de los ochentas. Todavía se escuchaba esa música y duró mucho tiempo, obviamente. Canciones o ritmos que desde el Saturday Night Fever pues se hicieron himnos totalmente, no solamente en la pista, sino en el radio, en donde quiera, todo mundo los escuchó. Después les cuento una historia terrífica donde la gente se protestó y quemó miles de discos, obviamente discos de la música disco, porque estaba harta. No digo que hagamos lo mismo con algún género, porque la violencia no está chida, hay que darle su espacio a todas las propuestas. Pero bueno, eso pasó. Otro día se las cuento. Escuchamos Who Found Who de Elisa Morillo. Escuchamos también X Express, buenísima canción, súper, súper energética de finales de los ochentas. Escuchamos también a Carol Champagne. Escuchamos también a After the Fire. Escuchamos The Commissar. Bueno, y terminamos con A-E-I-O-U, exactamente. Muy energético totalmente, muy high energy, muy bailable y todo esto es. Bueno, pues qué padre que están aquí con nosotros, acompañándonos esta nochecita. Hoy tenemos evento, ahí los esperamos. Yadir Flamingo está súper preparado, ya tiene como un año preparando su set que va a tocar hoy y le va a ir muy bien. Sale, ahí los esperamos a partir de las ya. Yo de aquí me voy para allá. Una pausa, regresamos rápidamente aquí en The Retro Music Show.
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1: 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Hemos regresado con más música. The Retro Music Show suena así.
2: Segundo bloque de esta noche. Y bueno, vamos a tocar algo de lo que tocamos ayer. El concepto de ayer fueron los comerciales. Exactamente. Teníamos mucho tiempo que no hacíamos comerciales. Esta vez se dio y pudimos hacerlo. Estuvo chido el evento. Yo pienso que tenemos que trabajar muchísimo en la promoción todavía de este concepto, porque es muy bueno. Realmente la música es excepcional, genial, y realmente vale la pena ir. Si tú no has ido a los comerciales, sí te aconsejo que el próximo evento no te lo pierdas. Bueno, vamos a iniciar con Nelly. Vamos a con esto que se llama Dilema. Muy buena canción en español y todo eso. Está bonito, o sea, es de las cantantes probablemente con origen padres latinos, todo eso, y su español suena bastante bien. No todos suenan bastante bien su español, pero ella sí. Bueno, vámonos con Dilema, a ver qué te parece. Este es nuestro segundo bloque, y aparte este representa los comerciales, la música de 1995 al 2015, 2020 aproximadamente, la comercial solamente, la que todo mundo conoce. Vámonos pues con Eli, vámonos con Dilema, a ver qué te parece.
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2: Este fue nuestro primer bloque de comerciales, obviamente el segundo de la noche, pero nuestro primer bloque de comerciales porque tengo tres bloques de música de nuestro concepto de los comerciales, que la neta está muy chido. Miren, te voy a decir algo, dentro de, no sé, 10, 15 años, la música retro totalmente, la retro ya la gente ya ni te va a pedir, sí se va a acordar obviamente, ¿no? Porque es buenísima música los 70s, los 80s, pero realmente se va a enfocar más en los 90s y en los 2000. Exactamente, en la década del 2000 al 2010. Bueno, escuchamos a Dilema con Nelly Furtado. Escuchamos Perfecta también de los argentinos. Muy buena rola esta. Yo no sé por qué, pero tengo muy buenos recuerdos de esta canción. Recuerdo el Barecay. No sé si a algunos les tocó ir al Barecay en ese entonces. Estamos hablando de antros, ¿no? También el Club Coronel, el Chivá, obviamente. Eran antros que estaban funcionando en ese entonces, estoy hablando de 2006, 2005, 2007. Y pues estas eran las canciones que se tocaban. Nos íbamos con algo en español, Me Muero, exactamente. La neta, una canción totalmente para cantar. Los comerciales es un concepto para cantar, para bailar obviamente y para cantar. Escuchamos también a Alex Sintek, también muy buena rola, Bendito tu corazón. Me gusta mucho esta canción y aparte como entró, entró con un coro muy diferente totalmente. Pues tenemos esa capacidad de hacer unas mezclas diferentes y hoy te la presentamos. Escuchamos también Julieta Venegas, Algo está cambiando, también en su versión remix. Nos íbamos con reggaetón, fíjate bien. Es el primer día que toco reggaetón, así como tal, en este programa de Retro Music Show. Mucha gente, pues cuando hablamos de música retro, piensa que solamente son los 70s, los 80s y probablemente los 90s. Pero te voy a decir que Calle 13 y esta versión de Atrévete, por lo menos tiene 20 años que salió al mercado. ¿Sí? Era una canción, era del reggaetón bonito, del que no dice groserías. Todavía las voces estaban cuidadas. Todavía había voces en el reggaetón, sí señor. Porque ahorita pues, bueno, está chido, ¿no? Pero todavía sí me quedo con...

0: Bueno, mucha gente, y me incluyo, me puedo incluir, le dimos 5 o 7 años a esta tendencia al reggaetón y tenemos más de 20, más de 25 años y todavía funciona. Escuchamos también a La Playa, Ana Torroja, Ya No Te Quiero. Esta canción me encanta, este es de finales del 99, por ahí, 2000, más o menos, éxito a Ana Torroja. Muy buena. Y pues bueno, todo esto fue parte de lo que escuchamos en este segundo bloque y primero de los comerciales. Vamos a una pausa, identificamos la estación, regresamos rápidamente. Y qué bonito recordar esta música. Quédense porque todavía nos queda una hora aquí, obviamente 91.5 Stereo Plata. La mejor música, la mejor mezcla. Quédense aquí con nosotros, regresamos.
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6: 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Hemos regresado con más música. The Retro Music Show. Suena así.
7: Tercer bloque de esta noche. Y yo les decía hace ratito que íbamos a tocar tres bloques de reggaetón. No, de reggaetón no. Tres bloques de música comercial. Exactamente, ya reggaetón ya tocamos. Y pues bueno, vamos a ver también la respuesta de la gente. Vamos a ver qué le pareció. Sí podemos tocar. Hay cosas buenas, ¿eh? Hay cosas buenas. No todo es malo. No todo es malo. Y seríamos, estaríamos equivocados si estigmatizamos todo como malo y negativo. Siempre habrá cosas buenas. Que rescatables y algunas excelentes. Bueno, escuchamos algo de reggaetón hace ratito. Nos vamos con el tercer bloque y nos vamos con una canción que le tengo mucho cariño también. Aproximadamente esto fue como del 2000, ¿qué será? 2003, 2004, por ahí. Había una película que se llama High School Musical y creo que es de Disney, creo que la produce Disney. Y pues bueno, fue

0: el boom, fue el estallido y todo mundo traía esas canciones. Era una historia musical de Troy y Gabriela, exactamente. Aparte, Gabriela canta excelente, Troy muy bien, que también ya lo vimos en otras facetas, en otras películas, en otros géneros, bastante bien, bastante bien. Engordó, por cierto, engordó, está más cachetonzón, pero bueno, cosas de la vida, ¿no? Cosas de la vida, hay que darle a los taquitos y todo, comer bien, pero bueno, como que se le pasaron los taquitos, por lo menos la última foto que vi. Pero bueno, nos vamos con esto, Starting of Something New. Esto es de High School Musical. Muy buena rola, la verdad, muy buena rola. La película está padre, véanla. Es clasificación A para toda la familia. Y pongan a sus hijos a ver música buena. La verdad, todas las canciones infantiles tienen soundtracks increíbles porque están hechos para que los lleven sus papás a los niños y pues bueno, terminen bailando, no sé, I Like to Move de Real to Real, en versiones nuevas y cosas de esos. Y pues bueno, está muy buena. Pero esta sí se la recomiendo. High School Musical es la primera versión. Hay creo que tres. Y la primera está excelente. Vámonos con esto. Y Troy y Gabriela, obviamente, así se llaman en la película. Starting of Something New. Este es el tercer bloque aquí en The Retro Music Show. Aquí en Estéreo Plata 91.5. Y aquí les va la música.
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1: Escuchamos a Troy y Gabriela. Bueno, ya sé que no se llaman Troy y Gabriela, pero en la película sí. En la película sí. High School Musical, exactamente. Bueno, Starting of Something New. Escuchamos también a Justin Timberlake. Esto me encanta. Señorita, señorita. Bueno, señorita. Escuchamos también a Jamiroquai. 7 Days in Sunny June. Bueno, yo nada más te digo una cosa. Estamos a punto de entrar ya a junio. Estamos a un día de entrar a junio. Y realmente la vibra y el calorcito de junio ya se siente. Esta canción de Jamiroquai me encanta. Aparte, Jamiroquai viene a México, señores. Todos los fans de Jamiroquai ya deberían de ser un tour Zacatecas Jamiroquai, porque se va a poner de rechupete. Es un artista que no se pueden perder. Ya las fechas están en México, en Monterrey y en Guadalajara. Entonces, pues para que vayan apartando sus lugares, su dinerito y hagan el tour, porque es un artista de máximo nivel. Es una fusión de jazz, rock, pop, hip hop, no sé, de todo. Y obviamente de acid jazz. Y realmente JK, buenísimo. Y pues vamos a verlo bailar también. Por cierto, está gordito, está gordito. No tengo nada en contra de los gorditos, pero sí ha cambiado mucho. Y me refiero porque baila excepcional. Y no sé si esos movimientos con ese peso que trae ahorita le alcancen a pues hacer todo el show mágico que nos tiene acostumbrado JK. Bueno, escuchamos también, ¿quién más? The Tide Is High de Atomic Kitten, Precious de Depeche Mode, buenísimo esto, Roxette, bueno, muchas cosas, ¿no? Let Get Started también de Pink. Todo esto escuchamos en este tercer bloque. Vamos a una pausa comercial. Señores, de aquí nos vamos al City, ahí los espero. Ya está todo listo ahí. Yo saliendo de aquí me voy para allá. ¿Sale? Bye.
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0: cuarto y último bloque de esta noche, cuarto y último bloque. Vamos a iniciar con una agrupación que le tengo mucho cariño, de Black Eyed Peas. Ya han protagonizado sus shows de medio tiempo en también en el Super Tazón, que pues esta vez, bueno, pues fue la polémica, ¿no? Realmente el público estadounidense no estuvo tan de acuerdo, sin herir susceptibilidades, no estuvo tan de acuerdo que se presentara Bad Bunny por muchas cosas, ¿no? Pero bueno, el show estuvo bueno, los latinos estaban fascinados, la gente en el show de medio tiempo estaban como que no entendían o entendían, pero bueno, así fue. Pero unos que sí causaron sensación en todo el show de medio tiempo, el Super Bowl, fueron The Black Eyed Peas. Se han presentado artistas increíbles. Muchas veces se ha criticado la producción del show de medio tiempo, pero sin duda los artistas son magistrales y son pues qué te puedo decir, ¿no? Tamaño universo. The Black Eyed Peas. Vamos a iniciar con I Got a Feeling. ¿Qué te parece? Ayer toqué I Got a Feeling en los comerciales. Estuvo bien chido, la neta. Estuvo muy padre. La gente bailoteó toda la noche. Toda la noche, porque comerciales es un concepto de ir a cantar y bailar. Así es, definitivamente. Ya el antro de hoy es como para ir, te paras en tu mesita, bla, bla, bla. Ahorita están de moda los lugares que le cantan al despecho, a las penas, al dolor, ¿no? Al dolor. Nosotros le cantamos a la felicidad y bailamos con la buena música. Bueno, eso es lo que nos caracteriza. No decimos que está mal, pero es lo que nos caracteriza a nosotros en los comerciales y en Rucos Night. Bueno, vámonos con I Got a Feeling, cuarto bloque, a ver qué te parece. Y de aquí nos vamos a City, porque el Flamingo ya me está hablando. Que ya, que si se conecta, que si no, que si esto. Flamingo, ya voy para allá. Bye.
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1: Y este fue nuestro cuarto y último bloque. Escuchamos a Gara Flynn, The Black Eyed Peas. Escuchamos Hang Up de Madonna, buenísima canción, con un sampler de, obviamente, de ABBA. Escuchamos a Blur, la canción número 2. Escuchamos también a Pink. Escuchamos a Bob Sinclair. Bueno, también esto lo toqué ayer. Ayer toqué esto de World Hold On. Esto del francés, me encanta esta canción. Bob Sinclair, y son palabras mayores. Escuchamos también a Satisfaction de Benny Benassi. También buenísima rola esto, ¿eh? Y escuchamos a Corona, The Rhythm of the Night. Wakefield, Saturday Night. Duele el amor de Alex Intec. Bueno, señores, ahora sí, con esto me despido. Yo ya me voy al City. Tenemos evento de Rucos Night, Retro Night. Y tengo como invitado a DJ Flamingo. Trae un set muy, muy, muy candente. Realmente va a estar suave, porque nos va a poner a bailar con algo latino, algo ochentoso también. Y pues bueno, yo me voy a encargar de rock y pop en tu idioma. Rock y pop en tu idioma. Y también me voy a encargar de los noventitas, ¿te parece? Entonces nos escuchamos la próxima semana. Por nuestra parte ha sido todo. Espero que disfruten este fin de semana, este sabadito, todavía queda. Este domingo también disfrútenlo a gusto, en compañía de su familia. Y pues la invitación a que todos los sábados nos escuchen aquí por el 91.5 Estéreo Plata de Retro Music Show. Mi nombre es César Veina. Nos escuchamos en la próxima semana. Bye bye.
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Cuando la luz del sol es ya poniente, gracias, Señor, es nuestra melodía. Recibe como ofrenda amablemente nuestro dolor, trabajo y alegría. Si poco fue el amor en nuestro empeño de darle vida al día que fenece, convierta en realidad lo que fue un sueño, tu gran amor que todo lo engrandece. Tu cruz, Señor, redime nuestra suerte de pecadora injusta e ilumina la senda de la vida y de la muerte del hombre que en la fe lucha y camina. Jesús, Hijo del Padre, cuando avanza la noche oscura sobre nuestro día, concédenos la paz y la esperanza de esperar cada noche tu gran día.

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0: el dominguito, ese día perfecto para bajar un poquito el ritmo, disfrutar a la familia, consentirse un buen desayuno y recargar la energía para la semana que viene entrando. Bienvenidos, oigan, yo soy Karen Pastor. Estaré con ustedes hasta las 12 del mediodía, oigan, con buena música, pero de la buena, ¿eh? De la buena, de la buena. Así que quédense conmigo este ratito. Los invito para que se pongan en contacto al 492-905-4915 y en cabina 492-154-5251. Así que, pues ánimo, recibo sus mensajes, recibo sus llamadas, recibo sus peticiones si están yendo rumbo al trabajo, si están desayunando, si están preparándose para más tarde ir a misa o si van saliendo de misa para los que van muy temprano los domingos. Cuéntenme, si van para, no sé, para los que tienen una casa de campo, si van para el rancho, que dicen vamos con la familia, si van para una alberquita, el clima amerita, ¿eh? El clima amerita, estamos a 21 grados centígrados y apenas son las 10 de la mañana. Ay, no, ahorita les voy a decir cómo va a estar el día de hoy, así que ánimo. ¿Y de qué manera? Pues vamos a iniciar nuestro programita de este domingo. Pues nos damos con la canción con la que queremos pues levantarnos, ¿no? Esto se llama Optimista y es del buen Caloncho. Son las 10 de la mañana con 7 minutos, así que seguimos en la sintonía del 91.5 Estéreo Plata, la música de tu vida. ¡Ánimo!
1: Okay.

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1: 10 de la mañana con 13 minutos. Viene esta rolita buenísima, apenas para un dominguito para disfrutar. Mónaco, seguimos en el 91.5 Estéreo Plata, la música de tu vida.

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10 de la mañana con 19 minutitos. Oigan, no sé ustedes, pero todos tenemos una canción que cantamos a todo pulmón cuando estamos solos, pero que jamás, jamás, jamás pondríamos en una reunión para no ser juzgados. O al menos eso creemos, ¿no? Así que, bueno, hoy no puedo poner de todo tipo de gustos culposos, pero queremos que se sinceren conmigo y que me digan cuál canción aman y que saben, o sea, que se saben completita y que los pone de buenas, pero que normalmente no aceptarían en público. Es como de, oye, la vi en tu celular, que la reproduciste hace unos días. No, yo creo fue aleatorio o algo. Sí, hay canciones, ¿eh? Aquí no juzgamos a nadie. Bueno, tantito. Pero se las podemos poner, ¿eh? Sin ningún problema. Miren, aquí puede ser, no sé, las de Acerejé, la de las Ketchup, no sé, la Ventanita de Garibaldi. Ay, no, de esas que nos ponen a bailar. Bueno, por lo pronto nos vamos con música que no es tan, pues sí, que puedes aceptar sin ningún problema que la reproduces y que te guste y que la cantas, ¿ok? O sea, no es tanto gusto culposo. Ahorita les voy a poner un gusto culposo mío. Pero nos vamos con esto que se llama 1, 2, 3, es de Sofía Reyes con Jason Derulo y De La Ghetto. Así que disfrútela, son las 10 de la mañana con 20 minutitos.

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10 de la mañana con 27 minutos. Oigan, y también fíjense que, bueno, me están mandando mensajes así como de: oye, Karen, estamos acá rumbo, justamente rumbo al rancho, a visitar a la familia. Ok, entonces ahora les hago la pregunta: ¿cuál es la canción que no puede faltar en un viaje? O sea, esa canción ideal para poner, o sea, ya sea cantar, relajarte. A muchos los que viajan en carretera dicen: bueno, es que yo prefiero música para cantar, yo prefiero música para relajarme. Cuéntenme qué tipo de música escuchan ustedes cuando viajan en carretera, ya sea que ustedes manejen o que vayan de copilotos o que vayan en el autobús, pero siempre ponemos como esa playlist de: ay, quiero escuchar esto, como que mientras veo el paisaje quiero escuchar este tipo de música. Cuéntenme al 492-905-4915. Por lo pronto, nosotros nos vamos del famoso reggaetón viejito. Nos vamos con algo de Lucenzo y Don Omar. Esto es Danza Kuduro. Doy, son las 10:29 en la sintonía del 91.5 Estéreo Plata, la música de tu vida.

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10 de la mañana con 38 minutos. Y bueno, yo les dije que les iba a poner una canción. Pues sí, que no, bueno, no tanto la canción, el tipo de música. Normalmente, bueno, a mí me encantan las cumbias, me encanta todo ese tipo de música. O sea, como también tenemos esos gustos culposos de, híjole, sí me da miedo admitir que escucho eso. Pero, pues fíjense que aquí sí les puedo poner esta fusión que hicieron los Socios del Ritmo con Alexander Acha. Y ya al mencionar a los Socios del Ritmo, ya sabemos cuál es la canción, o bueno, una de sus canciones más sonadas. Entonces, pues creo que este sería como una de las canciones que yo diría, ay no, es que me da pena en público admitirlo, pero la disfrutamos. Y también es una de las canciones que uno disfruta también, no sé, igual y si no vas en carretera, vas caminando, te pones tus audífonos y la escuchas a todo volumen y la gente ni se da cuenta de lo que estás escuchando. Así que nos vamos con esta canción que se llama Llorar, 10:39.

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buena música y buen ambiente en dominguito, siendo las 10 de la mañana con 47 minutos. Nosotros tenemos más. Oigan, nos vamos con este bloque musical de estas chicas Disney, que les voy a decir una cosa y les voy a confesar algo, que de verdad veo películas que veía, bueno, la primaria, la secundaria, y era cuando salía High School Musical, Camp Rock, las películas de Hilary Duff, Selena Gomez, bueno, ¿qué les digo? Todas estas series y estas películas, y que todavía uno disfruta bastante, la verdad. Así que por eso le vamos a dedicar este bloquecito a estas chicas Disney. Y bueno, Lindsay Lohan también, Lindsay Lohan, ahorita la metemos también por aquí. Y por lo pronto nos vamos con esto de Hilary Duff. Esto es Beat of My Heart. Disfruten este rico domingo, de verdad, ánimo, está haciendo calorcito. Según esto se van a avecinar lluviecillas. Ahorita les digo el pronóstico del tiempo, ¿sale? Ok, seguimos en la sintonía del 91.5 Estéreo Plata, la música de tu vida.

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1: Sí, sí, llega la pelirrojita, mi queridísima Lindsay Lohan, con esto que se llama Rumors. Son las 10 de la mañana con 55 minutos.

10 de la mañana con 58 minutos. Y sí, tenemos de fondo a la grande, la guapísima Dua Lipa, que les traigo el chismecito de hoy, porque Dua Lipa y Callum Turner se casaron en Londres en una ceremonia muy íntima. La pareja intercambió votos, hablamos del cambio de horario, pues como quien dice, se casó ayer. Entonces, se casó ante un reducido grupo de amigos y familiares. Ellos contrajeron matrimonio el día de ayer. Entonces, pues fue una gran celebración prevista. Ella de 30 años y él de 36 intercambiaron votos en el registro civil londinense ante un pequeño grupo de amigos y familiares. Así según informó los medios británicos. Y ella llegó con un vestido blanco, guantes, sombrero y tacones del mismo color. Guapísima. Si pueden ver las fotografías, súper sencilla, súper guapa. No, hombre, me encantó. Tacones del mismo color, mientras que Turner lució un traje azul marino con corbata. Ellos, al salir del edificio como marido y mujer, los presentes los recibieron con lluvia de confetis. Y antes de que la pareja abordara un taxi negro, la ceremonia fue un acto de bajo perfil que los convierte legalmente en cónyuges en anticipación a una segunda celebración, ¿no?, de mayor escala prevista en la isla italiana de Sicilia. ¡Oh, qué bonito! Si no me equivoco, mi queridísimo Estefano Iacono es de allá. Entonces, amigo, yo que tú me lanzaba para allá, con el pretexto de, lo siento, yo soy de acá, y ahí que te codies con los grandes artistas. Oigan, hay versiones de que Elton John, quien colaboró con Dua Lipa en la canción de Cold Heart, podría actuar en el evento. Entonces, de acuerdo con una fuente citada por el tabloide, la pareja está extasiada de que finalmente se estén casando. Así que, de verdad, están perdidamente enamorados el uno del otro, y eso se nota y eso se ve. Y ¡ay, qué bonito! ¡Qué bonito! Pues ya se nos casó nuestra Dua Lipa. Bien por ella, guapísima, su esposo guapísimo. Entonces, pues bueno, ahí está el chismecito del día. Ahorita nos vamos con otro chismecito de la Beli. Por lo pronto nos vamos con esta canción que es Falling Forever. Son a las 11 de la mañana en punto.

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Ok, ok, son las 11 de la mañana con 8 minutos y yo les dije que les tenía chismecito de la güera, de la Belly, porque sí, anduvo publicando ahí unas cositas en sus redes sociales y les voy a platicar a qué se refiere mi Belly. Pues fíjense que qué creen que Belly se despide de Carlota con profundo mensaje, dice, dejé mi alma en esta serie. Bueno, sabemos que para empezar ella se hizo un cambio de look. Ella era rubia, toda la cosa, y de repente la vimos muy castañona, justamente por eso, por esta serie que se llama Carlota. Tras un rodaje intenso, Belinda termina de filmar Carlota con un profundo mensaje en redes sociales. Y es que de verdad, si hablamos de series esperadas, no creo

planos de luz y de oscuridad, escribió la cantante reconociendo lo demandante del proceso. También habló del vacío que deja cerrar una historia tan intensa. Dice, siento un vacío y una alegría, dejé mi alma en esta serie. Mil veces, Carlota, gracias, mi emperatriz, compartió, dejando claro que el personaje no se va sin dejar huella. Y no sé ustedes, bueno, la pregunta es, ¿cuándo y dónde se estrena Carlota? La serie Carlota es una producción de Sony Pictures y estará en la plataforma de HBO Max. Su estreno está previsto entre finales del 2026 y principios del 2027 y creo que la expectativa es súper, súper alta. Recuerdan que ella también como que su sueño era trabajar con este actor, así como que ella dijo hace muchos, muchos años, cuando estaba muy chavita, dijo, no, mi sueño es trabajar con este español, se me fue el nombre del protagonista de esta serie y miren, se le hizo, lo decretó, lo manifestó. Y ahí está, en la serie de Carlota. Así que, pues bueno, ahí está. Y yo los dejo con esto que se llama justamente Flamenquito, que es de Belinda y Lérica. Súbanle, son las 11:11, pidan un deseo.

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3: Son las 11 de la mañana con 22 minutos y ¿qué creen? Es el turno de Faith, este cantante, bueno, este rapero que ha hecho pues varias colaboraciones y que le ha funcionado bastante y que tiene un estilo muy muy único. De hecho, no me parece, sí anduvo con Karol G, y no sé si ahorita andan o no. Y hablando de Karol G también, oigan, espectacular, se hizo un cambio de look como rayitos rubios, como que dejó el rubio completo y el rosa, y se ve guapísima en redes sociales. Pero bueno, Faith es o fue pareja de Karol G, si no me equivoco, y acaban de terminar, y esta pareja me gustaba bastante, ¿eh? Así que nos vamos con algo de él, y esto se llama Luna, son las 11 con 23 minutos.

No, hombre, les digo que nada más antojando, ¿eh? Acá saluditos para Villa Hidalgo, Zacatecas, de parte de Jorge. Me dice que se va a echar unas Vickys y saludos. No, hombre, es que sí, no es por nada, pero con este clima amerita bastante, ¿eh? Y aunque sea una, o sea, tampoco es, digo, es domingo, mañana hay que trabajar, pero una es como para relajarse, para decir, mira, está haciendo calorcito, a gusto, qué onda, qué show. Tuyo, no sé, buena música, una carnita asada, no sé, piénsalo. Oigan, y hablando de música para carnita asada, no sé, las de carnita asada sí son como para mis amigos de la Super G, sí. Pero también hay unos que dicen, no, para la carnita asada una cantable, una movidona que te dé sed. Y nos vamos justamente con esta que se llama Perlas Negras. Son las 11 de la mañana con 37 minutos.

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3: Once de la mañana con 48 minutos. Oigan, ahora sí les voy a dar el pronóstico del tiempo. Me van a decir, ay sí, Karen, ya cuando salieron las nubes nos vas a decir que va a llover. No, pero no nada más de hoy, de toda la semana. O sea, de verdad, por lo menos de aquí al jueves tenemos entre un 70 y un 90% de probabilidad de lluvia. Por ejemplo, hoy a partir de las 2 de la tarde hay un 50% de probabilidad de lluvia. O sea que si va a lavar, pues ya no alcanza. O no, le tiene que dar el solecito a su ropita. Y de las 2 de la tarde hasta las 6 de la tarde. Y a las 9 otro chipi chipi y ya, pero sí va a estar nublado. Mañana también. Déjenme les digo a partir de qué hora. Igual a partir de las 5 de la tarde mañana va a empezar el chipi chipi. Hay que salir con su paragüitas el martesito. Igual a partir de las 3 de la tarde, 3, 4 de la tarde va a estar el chipi chipi. Y a las 6, mire, hasta con tormenta eléctrica, para que se prevenga. Pero prácticamente toda la semana va a estar lloviendo. O sea que si no lavó ayer, se ve complicado. Ojalá que tuviera secadora, ojalá. Pero sí, de aquí hasta el jueves va a estar llueve y llueve. Que no es por nada, pero sí se necesita la lluviecita, el frescorcito, porque, ay, válgame Dios. Oigan, pues yo todavía estoy unos minutitos con ustedes. Nos vamos con algo de Reed ahora. Anywhere, 11 con 49 minutos. Seguimos en la sintonía del 91.5 Estéreo Plata, la música de tu vida.

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1: 11 de la mañana con 58 minutos. ¡Qué cara! Y bueno, pues, ¿qué creen? Que ya parto sin dolor, dirían los cirujanos modernos, pero se quedan con excelente programación aquí con mi queridísima Tere. Aquí va a estar, ¿eh? Para todos los conocedores, aquí le pueden mandar su mensajito, ¿eh? Y llamadita también. Oigan, pues yo los dejo con buena música. Nos escuchamos mañana en punto de las 11 de la mañana con Flashback. Música de Tosho Morocho, obviamente. De los 2000 para atrás. Ok, los dejo con esto de DLD. Estaré. Esta es mi rola, se las dejo. Así que disfruten de un buen domingo. Salgan con su paragüitas y pórtense bien. Bye.

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0: Muchas gracias y muy buenas noches a todos.
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